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3: Es la hora 22, 20 minutos.
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Muchas gracias.

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1: Es la hora 22:48 minutos.
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0: Es la hora 1:19 minutos.
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1: Vamos a cantar todos juntos, gracias. Vamos.
2: Ahora lo vamos a cantar todos.
1: Todos juntos, por favor. Gracias, muchas gracias.

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2: Ahora, ¿cómo crecí? Mi niñez, muchos cuando hablan de la niñez de Leonardo Fabio o de la adolescencia de Leonardo Fabio le dan un sino trágico o dramático, cosa que no fue de ninguna manera. Nosotros venimos de una familia muy humilde, nosotros somos de extracción muy humilde, pero mi niñez tal vez sea lo más bello de toda mi vida, lo que yo más rescato de toda mi vida. Porque éramos dueños de nuestro tiempo, andábamos desnudos por el río, con mis amigos, salíamos a robar los caballos que a veces dejaba en un descuido la municipalidad y los montábamos y salíamos. Tengo recuerdos bellísimos. Y cuando en las noches a veces no viene el sueño y uno lo busca como un mendigo, ¿no es cierto? Sobre todo cuando uno anda de gira, que vos necesitas dormir. Tal vez para no recordar a tu compañera que está lejos, tu niño, no extrañarlo. Yo recurro, en primer lugar, al niño que fui. Y recordándolo, recordando mis caminatas por el río, recordando a mis abuelos, yo logro el sueño y lo logro lindo.

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3: Es la hora 2:48 minutos.
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Muchas gracias.

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1: Es la hora 3:18 minutos.
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0: Es la hora 5:47 minutos.
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3: Es la hora 7:19 minutos.
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Muchas gracias.

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1: Es la hora 7:45.
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0: Buenos días, ¿cómo están? Bienvenidos a... Ahí está, buenos días, 9 de la mañana, 4 minutos. Bienvenidos a nuestro tercer programa de Identidad Patagónica, Voces del Sur Argentino. Un programa que reúne las voces de los grandes artistas que tenemos en el sur del país, como también a aquellos que van haciendo, en este caso, sus colaboraciones con diferentes ritmos y también grandes personalidades del resto de la Argentina, como también del mundo. Quien les habla, mi nombre es Gabriel Marcelo Diego, les mando un gran saludo a quienes nos están viendo a través de YouTube, donde también pueden dejar sus mensajes, obviamente, y también al WhatsApp de la radio, que es el 11-59-43-6804, 11-59-43-6804. 4 grados la temperatura en la ciudad de Buenos Aires, con un cielo totalmente despejado, 71% la humedad, la presión es un poco alta, 1023.2 hectopascales, con algo de viento en superficie a 4 kilómetros por hora y una visibilidad normal de 10 kilómetros. Por lo menos se indica para esta jornada una máxima de 14 grados con un cielo totalmente despejado. Luego hacia la tarde empiezan algunas nubes. Mientras tanto, para el domingo ya vamos tirando un poco del pronóstico del tiempo extendido. 13 grados la máxima para mañana domingo con mínima de 4. Para el lunes 13 de máxima, 6 la mínima. Y se mantendría en este caso hasta el día martes con 14 de máxima y 8 de mínima. Mientras tanto, para miércoles, jueves y viernes, máximas de 17, 19 para el jueves y de 18 grados. Ya empieza de a poquito a acercarse la primavera y las buenas temperaturas, y por lo menos no se indican lluvias para esta semana, a diferencia de lo que fueron los días anteriores, donde hubo mucha lluvia y el sol obviamente se hacía rogar por aparecer, pero finalmente dio sus primeros rayos durante el día miércoles y jueves también. Vamos a la presentación entonces de nuestro equipo de trabajo aquí en Identidad Patagónica, Voces del Sur Argentino, en la operación técnica Gabriel Caruso, el agradecimiento también a Radio Güemes, a Martín San Martino, y también la producción de contenidos y producción general de este programa, Sandra Águila, con la colaboración de Gisela Díaz, Melanie Rica, Elías Berías Barrios y Luz Carro, y en la conducción, en este caso, Gabriel Marcelo Diego, y Alta Vibra de 10 a 11 con Luz Carro y también Elías Belías Barrios. De esta manera vamos a la presentación también de nuestros auspiciantes, a quienes le mandamos el gran saludo.
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Y a las 9.09 pidamos un deseo con las horas pares, en este caso, las horas capicúa. Pero escuchamos ahora, en este caso de fondo, Ruta Cero Buscando Libertad, porque es el momento de presentar a nuestros nuevos auspiciantes, en este caso, que le mandamos el gran saludo y gracias por confiar en nuestro programa para difundir sus productos. 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El saludo entonces ahí para cada uno de nuestros auspiciantes. 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Y lo que escuchábamos de fondo, Ruta Cero, Buscando Libertad, se llama esta canción, una banda que es de la provincia de Santa Cruz, donde nuestro querido operador Gabo Inc, en este caso, su nombre artístico, fue el bajista. Entonces aprovechamos también para pasar algo de música patagónica, en este caso del estilo del rock. A las 9 de la mañana, 12 minutos, entonces vamos a nuestro primer

0: Toque el tango patagónico.
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0: El tango es la esencia musical por excelencia, que representa a la Argentina en todo su territorio y en el mundo. Y en la Patagonia Argentina también tiene su identidad y estilo regional propio. Vivir el tango. En la apertura de este segmento denominado Vivir el tango, vamos a escuchar en este caso a las orquestas interpretadas, en este caso grandes melodías, pero con la interpretación, valga la redundancia, por músicos de nuestra región patagónica. Nuestra primera interpretación, en este caso a disfrutar, es de la orquesta típica Patagonia Tango de San Carlos de Bariloche, con su versión de Nocturna de Julián Plaza.

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Y ahí estábamos escuchando entonces Orquesta Típica Patagonia Tango de San Carlos de Bariloche, interpretando Nocturna de Julián Plaza, que incluso veíamos ahí en imágenes que había puesto nuestro querido Gabriel. Ahí se ve que van a estar el sábado 18 de octubre a las 9 de la noche en Perú, 1118 San Telmo, en la ciudad de Buenos Aires, muy cerca de donde estoy viviendo, así que tengo la oportunidad de ir. Sábado 18 de octubre a las 9 de la noche, dentro de ya dos meses, Perú, 1118 San Telmo, Orquesta Típica Patagonia Tango, Sentir el Tango, así también se titula en este caso la banda que estábamos escuchando, que hoy en nuestro espacio de tango vamos a hacer este recorrido por estas orquestas típicas de los tangos de la Patagonia. La región patagónica cuenta con un movimiento tanguero activo y en crecimiento, destacándose agrupaciones como la Orquesta Típica Patagonia Tango de Bariloche, junto a proyectos regionales como Contramano Orquesta de Tango y la Sigilosa Orquesta Típica, la Orquesta Provincial de Tango de Neuquén, que impulsan encuentros culturales y milongas en las provincias del sur. Continuando en este caso con más orquestas, Orquesta Provincial de Tango de Neuquén interpreta para nosotros, para todos ustedes, Milonguero por Siempre.

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Ahí sonaba entonces a las 9.22 la Orquesta Provincial de Tango de Neuquén interpretando Milonguero por Siempre. La orquesta fue creada a mediados de 2019 con el objetivo de difundir el género a través de conciertos didácticos, seminarios para músicos y clases magistrales. Sus integrantes participaron de numerosas presentaciones dentro y fuera de la provincia y también amenizaron las extensas jornadas del plan de vacunación más importante en la historia de Neuquén. En General Roca Río Negro, la principal exponente institucional es la Orquesta Típica Municipal Aníbal Troilo, un elenco estable del municipio que realiza conciertos didácticos y presentaciones con artistas invitados en espacios como el CEMAR, que se encuentra justamente ahí en el centro de la ciudad, Tucumán, casi Neuquén en este caso, sí son de allí, de General Roca Río Negro. Vamos a escuchar entonces a otra orquesta típica patagónica, la Orquesta Típica Aníbal Troilo de General Roca, que habíamos mencionado, con su interpretación de Avalancha.

Por AM 1050 Radio Güemes, Identidad Patagónica, Voces del Sur Argentino. ...9.29 y escuchábamos entonces Orquesta Típica Aníbal Troilo de General Roca Río Negro presentando Avalancha, un tema del saxofonista y compositor Bernardo Monk, con quien tocaron en Neuquén Capital. También se destaca la actividad tanguera de organismos provinciales e independientes, como el tango de Fundación Cultural Patagonia en General Roca. Orlando Tumini también fue un célebre bandoneonista y docente fundamental para la historia del género en la región del Alto Valle de Río Negro, justamente con la Fundación Cultural Patagonia. Y para cerrar esta parte del programa, vamos a compartir Entre Tango, quinteto de tango de la Fundación Cultural Patagonia, bajo la dirección de Orlando Tumini.

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Ahí escuchábamos entonces a la orquesta típica Aníbal Troilo de General Roca Río Negro y también con la Fundación Cultural Patagonia. ¿Por qué nombrábamos ambas? Porque Orlando Tuminí es un célebre bandoneonista y docente fundamental para la historia del género en la región del Alto Valle y tuvo su participación también con Aníbal Troilo, como también con la Fundación Cultural Patagonia. Ahí estaba entonces el Entretango, quinteto de tango de la Fundación Cultural Patagonia, bajo la dirección del gran director Orlando Tuminí. A las 9:34, de paso le mandamos el saludo a través de YouTube. Después vamos a estar mandando otra vez los mensajes, ¿no?, al aire. Buen día, espero que tengan un lindo programa. Saludos, dice el usuario, que no coloca su nombre, solamente aparece en YouTube con arroba EMG1987. Te mandamos el gran saludo, creo que se llamará Emanuel. De igual manera pueden conectarse y mandar su mensaje a través del YouTube en el chat. Ahí pueden también enviar sus textos que vamos a estar leyendo. También nos quedaron algunos pendientes de la segunda hora de la semana pasada, pero también vamos a estar saludando a cada uno de ellos. 9:35, es hora de ir a las noticias del tango. El primer título de esta mención, en este caso, el Inca Concert de Aníbal Troilo, orquesta típica municipal, con el invitado especial Leandro Rodríguez. El 15 de agosto pasado, a las 9 de la noche, en la sala del Inca, en Uruguay 650, se llevó a cabo, en este caso, la presentación de esta gran orquesta típica que estuvimos escuchando, con, en este caso, Leandro Rodríguez, gran cantante de tango de la ciudad de General Roca, en el evento de cultura del municipio de la ciudad. Una oportunidad en este caso que tuvieron los que pudieron estar allí presentes, que posiblemente, como decimos siempre en este programa, ante tal repercusión puede repetirse en las próximas fechas. Entonces, el Inca Concert con la orquesta típica Aníbal Troilo, la orquesta típica municipal, con en este caso la voz del gran cantante de tango de General Roca Río Negro, Leandro Rodríguez. El Festival de Tango también, la edición número 17 en la provincia de Neuquén, del 18 al 20 de septiembre, dentro de un mes justamente. Pueden estar ahí con más información a través de www.neuquenestango.com.ar. Ahí pueden verse algunos también de los artistas que van a estar presentándose, que forman parte en este caso de la edición 17 del Festival de Tango de Neuquén, que será del 18 al 20 de septiembre próximo. Y también hablamos, ahí está justamente en pantalla, con milongas, clases también en vivo, orquestas y show de bailarines, una fiesta que va a estar espectacular. También hablamos del Mundial de Tango que tenemos en este caso en la ciudad de Buenos Aires, que comenzó el pasado 19 de agosto, ahí está, Festival y Mundial de Tango 2026, del 19 de agosto al 2 de septiembre, con la conducción obviamente, en este caso, del gran Fernando Bravo, que estuvo allí haciendo su presentación con, en este caso, 2.000 artistas y parejas de 47 países, 50 sedes porteñas en este caso que formaron parte. El jefe de gobierno porteño, Jorge Macri, dijo que es un orgullo cuidar este patrimonio y al mismo tiempo brindarle una oportunidad al talento argentino. Allí justamente estuvieron también presentes otros artistas que se sumaron a esta causa, que es Abel Pintos y Vicentico, dos grandes figuras de la música popular que se acercaron al tango en el marco del festival junto con Milagro Zamudio.

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Y a las 9.41 le mandamos el saludo entonces a nuestros auspiciantes nuevos. Gracias por confiar en nuestro programa. 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Vamos entonces ahora al folclore patagónico. Las raíces de nuestra tierra, de nuestra gente. El folclore es el género de los campos y sectores productivos. Folclore patagónico, pasión por lo nuestro.

0: 9:42, hoy es el Día del Folclore Argentino, es una fecha especial, por eso abrimos este segundo bloque hablando justamente sobre nuestras raíces, nuestra identidad. Se celebra el 22 de agosto porque en 1960, en esta fecha, se realizó en Buenos Aires el primer Congreso Internacional del Folclore convocado por el investigador argentino Augusto Raúl Cortázar. La fecha fue elegida en homenaje a Juan Bautista Ambrosetti, considerado uno de los pioneros de los estudios del folclore en Argentina. Entonces, el saludo grande para todos los que trabajan y los que viven el folclore, porque no solamente han identificado a nuestro país, sino que también es parte de lo que uno, con lo que uno nace, crece en los diferentes lugares y regiones de nuestro país. Entonces, el saludo y feliz día a todos aquellos que forman parte del folclore argentino, bailarines, músicos, cantantes y demás. Pero justamente hablando del folclore argentino, tenemos conectado a un grande también que ha emocionado, interpretado y también ha vivido cada una de estas raíces del folclore. Hablamos en este caso de Javier. Javier, ¿estás del otro lado? Te vamos a presentar justamente, no sé si nos podés escuchar, está conectado a través de Meet y también está haciendo su paso también aquí por la ciudad de Buenos Aires, hasta donde me han comentado que lo diga él justamente. Javier Alejandro Bravo, referente de la danza folclórica de la provincia de Río Negro, ¿estás por ahí? ¿Me escuchás? Estás muteado, me dicen desde producción. Si nos podés escuchar ahí, Javier. Bien, vamos entonces a conectarnos con Javier. Hoy usted sabe justamente que...
1: Hola, sí,
0: ahí está. Hola, ¿me escuchás?
1: ¿Estás ahí? Hola, ¿me escuchan ahí?
0: Sí, sí, te escuchamos. A ver, Javier, ¿estás ahí? Bien. Vamos a...
1: ¿Me escuchan ahí, no?
0: Sí, sí, estamos escuchando.
1: ¿Javier? ¿Me escuchan, no?
0: Sí. Bien, debe estar conectándose por YouTube. Usted sabe cómo es la tecnología, ¿no? Pero bueno, nosotros a Javier le decimos que lo estamos escuchando, así que en este caso va a llegar con un poquitito de delay, pero su voz se está escuchando justamente aquí en los micrófonos de Radio Güemes. A ver, Javier, si nos escuchás. Javier Alejandro Bravo, gran referente de danza folclórica de la provincia de Río Negro. ¿Estás ahí? Bien, vamos a intentar entonces comunicarnos con él de alguna otra forma, pero te comentamos un poquito. Entonces, como bien decíamos, él estuvo participando en grandes festivales, algunos de ellos, por ejemplo, en la sede de Bariloche, con grandes músicos. Vamos a hablar un poquitito de él, también con él, ¿no?, del Precosquín 2026, porque va a ser su también presentación, hizo su presentación y también está, en este caso, invitado para otros festivales. Entonces, alguna de las cosas que vamos a estar hablando en este caso con Javier Alejandro Bravo, referente de la danza folclórica de la provincia de Río Negro. Mientras nos conectamos con Javier ahí desde alguna plataforma, vamos a hablar un poquitito entonces de otro gran autor y voz, Edgardo Lanfre, que también está relacionado justamente con Javier Alejandro Bravo, compositor, escritor barilochense, declarado personalidad destacada de la cultura por la legislatura provincial, en este caso Edgardo Lanfre. Nació en Bariloche, hijo de padre italiano y madre criolla, estudió guitarra con Hugo Berbel y se recibió de profesor superior en el Instituto Folclórico Argentino Los Hermanos Berbel, que estuvimos justamente escuchando en el programa anterior. Sí, ahí vamos a intentar hacer una videollamada, en este caso con Javier. Mientras tanto, mientras él se conecta, vamos a escuchar este gran artista que tenemos entonces, también de quien estamos hablando, Edgardo Lanfre. Para terminar con la info de él, integró formaciones musicales y acompañó a artistas como los Hermanos Berbel. Trabajó como docente y condujo espacios radiales y televisivos de perfil regional. Publicó libros de corte cumbrista y humorístico como Cosas del Pago. Recibió múltiples distinciones provinciales y municipales por su obra, incluyendo su conocida serenata a Río Negro. Ahí lo vamos a contactar por llamado a Javier, así que vamos a escuchar mientras tanto a Edgardo Lanfre y disfrutar también de sus canciones.
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0: Ahí escuchábamos entonces a Edgardo Lanfre, quien en este caso hizo un homenaje a San Carlos de Bariloche a favor de la preservación del patrimonio histórico de Bariloche, justamente. Músico, compositor, escritor barilochense, declarado personalidad destacada de la cultura por la legislatura provincial. Y había recibido también múltiples distinciones provinciales y municipales por su obra, incluyendo su conocida Serenata a Río Negro. Vamos a tratar de conectarnos en este caso con Javier, Javier Alejandro Bravo, nuestro invitado en este caso, nuestra nota que tenemos preparada para él. Bien, vamos a intentar comunicarnos de alguna manera. Vamos a hacer así, vamos a conectarnos desde acá, va a ser mejor. Esto es radio en vivo, pero bueno, vamos a contactarnos con él. Así tenemos la oportunidad de charlar y tenerlo. A ver si nos escuchás, Javier, buenos días.
1: Sí, te escucho perfecto, Gabriel.
0: Ahí está, ¿cómo estás? Buenos días, estamos haciendo las mil y unas. La tecnología a veces no nos ayuda tanto, pero ¿te acordás? Sí, como
1: la tecnología y las distancias también. Yo estoy acá bastante alejado ahí de donde están ustedes, así que
0: claro,
1: a veces se complica.
0: Me viene a la memoria la frase esa, lo viejo sirve, Juan, la de la sociedad de la nieve. De la nieve, no, mira lo que estoy diciendo. En fin,
1: sí.
0: En este día especial, obviamente el saludo grande porque es el día del folclore, y también a todos los folcloristas les mando el gran saludo porque hacen un gran trabajo representando a nuestras raíces. Y en este caso, como para preguntarte, ¿cuál es tu primer recuerdo vinculado al folclore o la danza?
1: Uy, mi primera fue hace tiempo. Yo tengo 39 años, desde los 5 años aproximadamente, que mi madre me llevó de la mano a una escuela que se llama Escuela de Arte de la Llave, acá en Bariloche, que es una de las pocas, si no la única, la única escuela de arte en la provincia. Y era muy chico, acompañaba a mi hermana, que ella ya bailaba, mi hermana más grande ya bailaba. Y bueno, recuerdo haber entrado en esa aula y ver todo lo que rodeaba el folclore, ¿no? Todo lo que en ese momento no era consciente de lo que significaba, ¿no? Pero un recuerdo que me impactó mucho y que no quise irme nunca más de ahí.
0: ¿Y en qué momento sentiste que no era solamente un pasatiempo, sino una pasión?
1: Y como a los 12 años aproximadamente, cuando fui por primera vez al Festival Argentino del Malambo a representar a Río Negro, ahí entendí que todo, ¿no? Entendí todo, que era mucho más que simplemente ir a un ensayo o bailar en alguna peña, algo así, sino que, bueno, había todo un universo atrás de eso, ¿no?
0: ¿Había tradición folclórica o musical en tu familia, o fuiste vos quien trajo el folclore, en este caso, a la casa?
1: No, mi madre y mi padre siempre escucharon los chalchaleros, guaraní, ¿no? Muchas canciones que a veces sonaban, me atrevo a decir Leo Dan, ¿no? Leonardo Fabio, que también son de alguna forma parte de nuestro acervo, ¿no? Popular, por decirlo de alguna forma. Pero sí, se escuchaba la Ralde, sí, siempre tuvimos como ese nexo con el folclore propiamente dicho, ¿no?
0: Claro, y de ahí, en este caso, además de ser un pasatiempo, porque dejó de ser un pasatiempo, como que se volvió parte de uno, la iniciativa de ir a competir a festivales, con la consagración en Malambo encima.
1: Ahí tuvo mucho que ver mi maestra, Nelia Tezano, que ya no está en este plano, y también mi maestro que tuve, Carlos Parra, Verónica Medina, que fueron, bueno, los primeros que me dieron mis primeras armas para empezarme a desenvolver, Jorge Marinao, bueno, y bueno, sí, fue todo un suceso. Yo recuerdo, era muy niño, tenía 7 años aproximadamente, y fui a competir al festival que hacía Lucerito del Alba. Si alguno ha andado por el Valle y por Roca, que de ahí de donde ellos son, de Fiquemenuco, el Lucerito del Alba era como un ballet de emblemas, es un aún pertenece a los talleres municipales, pero organizaba un certamen que donde iba bastante gente. Bueno, en el Valle tienen la posibilidad de tener ahí varias ciudades muy cerca, y me acuerdo que fue la primera vez que me subí a un escenario a competir, y a partir de ahí ya no me quise bajar, ¿no? Y empecé a ver esto de una forma mucho más profesionalizante, digamos, ¿no? Ensayar mucho más, acompañarlo con una base aeróbica, alimentarme bien, bueno, y ahí es como que las cosas empezaron a darse, ¿no? Empecé a ganar en distintos festivales. Como te decía, a los 12 años tuve la posibilidad de ir por primera vez a este festival tan hermoso que tiene nuestro país, que es el Festival Argentino del Malambo. Bueno, también después llegué a Cosquín. En el 2022 gané el Festival Nacional de Varadero, un festival importantísimo que se hace ahí en la provincia de Buenos Aires, que data de más de 50 años, de más de 50 ediciones. Salí tercero en el Festival Argentino del Malambo, o sea, hice toda una carrera, por así decirlo, y bueno, la verdad fue algo muy lindo, es algo muy lindo, porque hasta el día de hoy lo vivo, lo sigo, digamos, estamos trabajando por ahí. Cuando uno llega a determinada edad, ya no le interesa tanto los premios, y hemos empezado a trabajar ya hace unos años, ¿no? Parece que fue ayer, pero ya hace más de una década que empezamos a trabajar respecto al malambo regional y sus expresiones diferentes, para con el resto de las provincias y de la nación, ¿no?
0: Claro, porque de un momento, fíjate cómo fue cronológicamente. Primero llegando, ¿no?, con ya las raíces, con la música, ¿no?, la costumbre de escuchar en casa, luego ir, ¿no?, a los lugares de enseñanza de folclore, después pasar a tomarlo como algo propio, competir y, de además de ser premiado, después pasar a enseñar. ¿Cómo surgió esto? ¿Cómo descubriste que enseñar folclore es una forma de vida y también poder profesionalizar a otras personas también, por teniendo en cuenta nuestra diplomatura en Malambo, en Bariloche?
1: En realidad, nunca lo vi, digamos, así. Yo tenía 16 años, 15, 16 años, cuando corrí los muebles de la casa de mis padres y en un pequeño lugarcito ayudaba a algún que otro malambista que se quería presentar, y por ahí venía y me decía: Javi, vos que la tenés más clara, ayúdame, acompáñame con la guitarra. Nunca lo vi diciendo, bueno, yo voy a vivir de esto, ¿no? Sino que simplemente se dio, digamos, ¿no? Estaba terminando cuarto año de la secundaria, y un grupo de padres de niños presentó una nota a la Secretaría de Cultura de San Carlos de Bariloche solicitando me den algunas horas para yo poder darle clases a sus hijos, porque lo hacía de forma informal, digamos, ¿no?, en mi casa. Y bueno, y la directora que en ese momento estaba accedió, y bueno, empecé con unas poquitas horas, y bueno, yo para esto me seguía entrenando, seguía tomando clases. Era muy chico y ya viajaba a Buenos Aires, me acuerdo, en un semicama que tardaba como 30 horas de Bariloche hasta Buenos Aires. Bueno, iba a tomar clases con el maestro Fernando Muñoz, en la actualidad es subdirector del Ballet Folclórico Nacional y también es maestro de la UNA. Bueno, en ese momento también enseñaba en la UNA y bueno, siempre fue un gran referente para mí, Fernando Muñoz, y él también me abrió muchas aristas, me marcó en algún punto el camino, y bueno, sí, ahí me empecé a profesionalizar, empecé a buscar trayectos académicos, buscar más información. El maestro Héctor Aricó, que no hace mucho nos dejó también este plano, siendo jurado del Festival Argentino del Malambo, más de una vez nos ha tirado la oreja, digámoslo en el buen sentido, ¿no? Diciendo, no, mirá, el pañuelo tiene que ser de este color porque corresponde a la clase social, no sé, como así. Nunca tampoco fueron errores muy graves, digámoslo así, pero sí, como que él fue también un referente muy fuerte para mí. Héctor Aricó, Marger del Mondo, bueno, muchos, no me atrevo a nombrar a todos, Sergio Pérez, Arnaldo Pérez, Sergio Chávez, bueno, hay muchísimos maestros que si los nombro, Ilse Espinosa Ramos, no sé, que han marcado de alguna forma mi andar, y eso un poco lo que uno humildemente aspira a hacer, ¿no? Como un poquitito de, somos un poquitito de cada maestro, ¿no? Es como algo, a mí me enorgullece, hay algunos que no quieren nombrar o no quieren reconocer a quién les brindó información, quién los instruyó. Yo todo lo contrario, yo me siento totalmente orgulloso de nombrar a Adrián Vergés, a grandes, grandes referentes que tiene la danza folclórica en nuestro país, y siempre digo lo mismo, ¿no? Tuve la suerte de aprender de los que saben, y eso un poco también te marca, ¿no? Porque uno cuando sube a cierto nivel después no quiere bajar, quiere seguir y quiere seguir por más, ¿no?
0: Claro, y algo interesante porque uno, me llamó la atención porque no solamente es aprender a bailar, no solamente aprender a interpretar, sino que también

0: También, cuando uno empieza a crecer, a profesionalizarse, también tiene una estilización que eso me llamó la atención porque según el color del pañuelo o según el color de esto, es la clase social y es lo que se quiere interpretar. Entonces, es como, no sé, una clase social alta, por así decirlo, interpretándolo y te van a decir, pero ¿por qué ese pañuelo? Y uno dice,
1: Sí,
0: pero ¿qué es?
1: hay una de las cosas que nos decía el maestro Marfio del Mondo, que decía ustedes cuando bailan, no tan solo bailan, sino que están recreando un hecho histórico, ¿no? Están cortando un pedacito de la historia y la están poniendo sobre la escena. Cada vez que nosotros faltamos a esa originalidad, digamos, es como que a un vaso de agua cristalina le ponemos tinta negra, ¿no? Y cada vez se va ensuciando más. Nos daba ese ejemplo, ¿no? Un ejemplo que siempre me quedó porque en la Borde, más allá de las competencias y demás, todos los días se hace un congreso, bueno, en Cosquín también, ¿no? Se hace un congreso, se hacen clases abiertas donde uno puede ir y escuchar a estos grandes referentes. Bueno, y él nos decía eso y siempre me quedó eso, ¿no? Como uno cuando baila, no tan solo baila, sino que recrea un hecho histórico y eso merece cierta fidelidad, ¿no?
0: Claro, y ahí es donde viene la parte donde uno agradece al profesor, porque por ejemplo en este caso un alumno tuyo que sale, ¿no? Con esto de que replica eso también de tal color de pañuelo significa tal hecho histórico y ahí le van a preguntar, ¿de dónde sacaste eso? Javier Alejandro Bravo.
1: Y yo debo nombrar al maestro Héctor Aricó, que fue quien me hizo esa corrección. Yo en ese momento estaba vestido de estanciero, recordemos el malambo como baile histórico a partir de 1810, que escribe Carlos Vega, bueno, uno de los pocos que se atrevió a escribir sobre el malambo. Ventura Robustiniano Lynch te hace una referencia muy chiquitita, pero bueno, en particular esta danza del malambo ha tenido. Se ha mantenido con una vigencia, ¿no? Uno nombra a esos maestros y dice que el malambo es un baile histórico, pero el malambo se ha mantenido vigente, en principio a través de los hermanos Podestá, en Circo Criollo, se ha mantenido vigente a través de Andrés Chazarreta, de la familia Chazarreta, se ha mantenido vigente a través del Chúcaro, que en su momento también hizo referencia a esto, y bueno, y después los certámenes, ¿no? Los certámenes competitivos que han mantenido esa vigencia y han sostenido en particular al malambo, lo nombro al malambo, ¿no? Pero por no llamar al folclore propiamente dicho, pero se ha mantenido esa vigencia. Hoy el malambo claramente es otro, ¿no? Mucho más técnico, mucho más físico, ¿no? Y a veces eso yo tengo 39 años, ¿no? No, pero veo el malambo que se bailaba en ese momento y el de ahora y digo, wow, no tiene nada que ver. No tiene nada que ver con esto de internet y de los videos y de todo esto que tenemos al alcance de la mano. Hemos perdido en algún punto, me hago totalmente cargo de lo que digo, Gabriel, hemos perdido ese regionalismo que nos caracterizaba, ¿no? El rionegrino zapatea el malambo sureño con botas fuertes y con una rítmica totalmente distinta al de la provincia de La Pampa o al de la provincia de Buenos Aires, ¿no? Somos totalmente distintos y a la vez muy parecidos, ¿no? Pero el malambo rionegrino tiene otra composición. Guillermo Iriarte dice que él vio en el campo de la familia Chagallo, entrado en 1900, en un campo cerca de Conesa, a dos jóvenes que bailaban el malambo con botas fuertes y con una rítmica estilo sureña, ¿no? Y eso es un poco lo que toma el maestro Arnaldo Pérez, que es uno, si no el único campeón que tiene la provincia de Río Negro, en La Borde y en Cosquín, lo toma como referencia y bueno, con eso gana él en La Borde. Un poco fue lo que él me traspasó a mí, este maestro Arnaldo Pérez, y nosotros, bueno, le empezamos a dar otra impronta porque entendíamos que el malambo hoy es otro, algo totalmente técnico, escénico, físico, ¿no? Y ha perdido como esa esencia personal que tenía cada uno en su lugar, que decía, no, el malambo acá en, no sé, en Corriente se zapatea así, o tenemos referentes que hacen, o en Córdoba se baila de determinada forma. Incluso los cordobeses decían, en el libro de Pedro Berruti dice que tenían un estilo central, ¿no? Que proponían un estilo central, o sea, no es un invento mío, digamos, que existe este regionalismo, ¿no? Yo no creo que el de Salta zapatee el malambo norteño igual.

0: tiene otros rasgos, otros paisajes, otro clima, otras características, ¿no? Un poco el folclore refleja eso, de dónde venimos, ¿no?
1: Claro, y es algo que, como decíamos en un momento, puede la evolución y la conformación, en este caso, de diferentes ritmos, a veces es como que hace bien, pero también no hace bien porque empieza a mezclarse y como que no se pierde identidad, ¿no? Porque lo que tiene el sur también es que, además, o sea, de que hace frío y los maestros te dicen zapaten fuerte, pero es porque también no es algo propio del lugar. Es otro modismo, es otra costumbre, otra enseñanza y otra forma de vida.
0: Somos diferentes, Gabriel, somos diferentes, tenemos otro clima, tenemos otro relieve, somos distintos. Creo yo que no somos ni mejores ni peores, simplemente somos distintos, tenemos otras improntas que a veces cuesta un poco reflejar, ¿no? Yo veo hoy zapatear a los chicos y en algún punto también me duele esto de que representemos siempre al estanciero de la provincia de Buenos Aires. Como que si el único que hubiese zapateado el malambo en Argentina haya sido un estanciero de la provincia de Buenos Aires. Y te doy un dato más grave todavía. En Río Negro nunca hubo estancias.
1: Claro.
0: Entonces, bueno, uno también se pone en este papel casi antropológico de empezar a buscar datos, ¿no? Bueno, por eso me atrevido a incursionar en la escritura de Guillermo Iriarte, que él fue un folclorólogo de ahí cerca de La Marque, y bueno, él entre algunas de las cosas también fue juez de paz, tuvo su pasado ahí político, fue uno de los pocos que donó todo su sueldo para que se haga el primer jardín materno infantil en Ingeniero Jacobacci, ¿no? Junto con Elías Chucair, que fue un escritor jacobacino, ¿no? Bueno, y él habla un poco de esto y cuenta que la primera llegada, la primera expedición al desierto la hizo Juan Manuel de Rosas en 1833-1834, y que toda huella que deja don Juan Manuel de Rosas es borrada por los malones, ¿no? Entonces se toma como referencia, porque él habla de los procesos de folclorización de la provincia de Río Negro, y toma como referencia la campaña del Nahuel Huapi de 1881, y hace una referencia muy interesante respecto a la amplitud del territorio rionegrino y cómo se va tejiendo el tejido social, ¿no? Cómo se va componiendo ese tejido social que en la parte de Viedma, en la región de Viedma patagonense, era distinto al de la región andina o barilochense, ¿no? Uno era el mar y el otro era la cordillera. Bueno, esa es la gran diversidad que tenemos en nuestra provincia. Lo que pasa que en algún punto, lo tomo y lo digo con mucho respeto, hay mucha gente que copia y pega, ¿no?
1: Claro.
0: Que copia y pega. Entonces, el ganador, el último ganador de la borde, yo me pongo las botas que se puso él, la ropa que se puso él, incluso me afano algunas mudanzas que hizo él. Entonces, de esa forma vamos perdiendo esto tan propio nuestro que es la identidad, ¿no?
1: Claro, y ahí para cerrar, ahí ya tenemos que dar paso a nuestros compañeros, ¿cómo surge la propuesta de realizar el pre-cosquín en Bariloche? ¿Qué disciplinas, por ejemplo, y categorías pueden participar? ¿Los requisitos de artistas? ¿Alguna expectativa? Varias preguntas como que se suman a cada una de estas, de lo que es el pre-cosquín, que no es solamente la danza, tiene un montón de cosas que también influyen.
0: Claro, bueno, en principio pueden entrar a nuestro Instagram, que es pre-cosquín de Bariloche. Ahí también hay un resumen de todos los rubros, no me los voy a recordar todos ahora, pero este año un rubro muy interesante, que es expresión oral artística, que va direccionada hacia los poetas, recitadores, payadores, decidores, toda la gente que se dedica justamente a esa parte del folclore, y que a veces, bueno, de a poco se ha perdido también, como eso, ¿no? El pre-cosquín de Bariloche surge porque entendemos que Bariloche es una de las ciudades más importantes, no tan solo de la provincia, mirá, te voy a decir del país, porque lo visita gente de todo el país y de todo el mundo, y no teníamos un selectivo a nivel nacional. Siempre teníamos que estar viajando a otras ciudades de Río Negro, algunas muy lejanas,

0: Habíamos tenido ya experiencias con selectivos anteriores de otros festivales y la gente siempre respondió. Incluso en algún momento organizamos el pre-laborde y fue de una convocatoria que no había existido antes y creo que hasta ahora no existe. Se llenó y el año pasado hicimos el pre-Cosquín nuestro y también se llenó. Estuvimos, bueno, una jornada muy extensa. Y dijimos, Bariloche necesita tener un selectivo nacional. Sucede eso, de también de la necesidad de que sucedan cosas artísticas en nuestra ciudad. Siempre Bariloche se lo toma como chocolate, Cerro Catedral, lagos, ríos, paisajes, pero hay una comunidad artística inmensa en Bariloche y alrededores que necesita de esto, ¿no? Necesita mostrarse, necesita estos escenarios a nivel nacional como Cosquín, de poder estar como ahí, y ahí debo nombrar al municipio de Bariloche, al gobierno de la provincia de Río Negro, que en algún punto nos está ayudando, y sin eso se nos haría prácticamente imposible poder realizar el festival en este contexto de crisis económica a nivel nacional, ¿no? Si no tendríamos esta ayuda del municipio y de la provincia de Río Negro, sería muy difícil que la ayuda es esto, es tener un gimnasio donde realizar el selectivo, tener el traslado para la delegación ida y vuelta de Bariloche, Cosquín, Cosquín, Bariloche,
1: ¿Qué significa,
0: eso
1: perdón, qué significa para un artista poder pisar el escenario de Atahualpa Yupanqui?
0: algo que no tiene, si te lo quisiera explicar con palabras no podría. Es una consagración en algún punto, ¿no? Es una consagración, es el premio a horas de ensayo, a horas de trabajo físico, a un premio también no tan solo al que llega, sino a todos los que lo acompañan, porque acá hay una familia, hay amigos, hay profes. Hay mucha gente alrededor que te apoya, que te incita a poder llegar hasta ahí. Es un objetivo, creo que ya llegar a ese lugar es una consagración. Ya después, bueno, ganar o no ganar es otra la discusión. Pero yo creo que para cualquier artista que se dedique al folclore, llegar a ese escenario es algo que es la consagración, ¿no? Como de tantas que se presentan en los selectivos que hazte vos, y es una gran, gran responsabilidad también porque uno también representa a esos que se quedaron en el camino, ¿no? Y es una gran responsabilidad.
1: Claro, y en este caso ya para cerrar, ¿los interesados pueden comunicarse por redes sociales, por teléfono, para poder estar allí, para prepararse, incluso si quieren estar en el pre-Cosquín?
0: Claro, nosotros tenemos, como te decía, el Instagram Pre-Cosquín de Bariloche, donde ahí está toda la información, están nuestros teléfonos. En un caso lo doy el mío, el 2944-693112, que ahí me pueden pedir, armamos un drive y ahí está toda la documentación para la gente que desee. Pueden participar desde cualquier parte del país en nuestro selectivo, lo aclaro porque es interesante. Pre-Cosquín es un festival federal donde el de Jujuy, si quiere venir a competir a Bariloche, puede hacerlo, el de Buenos Aires, el de La Pampa, de cualquier punto del país puede venir a participar en nuestro selectivo. Así que más que invitadísimos, muy agradecidos, Gabriel, por este espacio. Gracias a mi amiga Gisela Díaz, que también una gran referente del folclore en nuestra provincia, una gran maestra que entiende de estas cuestiones que son sumamente profesionales. Bueno, aprovecho también para mandarle un gran abrazo a ella, gran bailarina, gran referente, que bueno, más alguna que otra vez nos has tocado estar juntos en la mesa de jurado, hemos tenido ese privilegio y bueno, como te decía, entiende en gran manera estas cuestiones tanto competitivas como históricas, como antropológicas, así que bueno, aprovecho para invitar a todos y y muchas gracias por el espacio, Gabriel.
1: Bueno, muchas gracias a vos por comunicarte, por el espacio. Le pedimos disculpas a la segunda hora que le robamos un poco de minutos, pero ahí estamos hablando con Javier Alejandro. Acá se me fue. Ahí está. Ahí está. Ahí está. Javier Alejandro Bravo. Si ustedes lo ven por YouTube, estamos acá a mil. Pero muchas gracias. Y acá, bueno, Gisela Díaz está mandando el gran saludo y se puso muy contenta de que la nombrases. Entonces, bueno, un mensaje para quienes inician, para terminar en este camino largo del folclore y la danza y el malambo. ¿Cuál es tu apreciación? ¿Qué les puedes decir como para cerrar esta nota?
0: Que sean tercos. Que sean tercos y que si es su pasión, nunca la dejen. Nunca escuchen esas voces que a veces te tiran para abajo, que te cuestionan, que te tiran para abajo, digamos, ¿no? Esa crítica destructiva no la escuchen. Sean tercos, respeten a sus maestros, respeten a quien te dio esas primeras herramientas para uno poder desenvolverse. Y eso, en resumen, sean tercos, porque de eso se trata esto un poco, ¿no? Ser terco y de si uno ama algo, lo apasiona algo, seguirlo hasta el cansancio.
1: Muchas gracias entonces por esas palabras y muchos éxitos también para tus alumnos y también por tu trabajo y bueno, a pisar nuevamente en algún momento otra vez la Atahualpa Yupanqui, que es un orgullo también para cada uno de los que forman parte del folclore y aman también justamente el folclore mismo.
0: Gracias, Gabriel, te mando un abrazo grande.
1: Un abrazo grande y gracias por la predisposición. Ahí estaba entonces con nosotros, hablando en los micrófonos de Radio Güemes, AM1050, con IP Identidad Patagónica, Voces del Sur Argentino, la entrevista con Javier Alejandro Bravo, referente de la danza folclórica de la provincia de Río Negro. Vamos a atender la radio rápido porque ya se viene Alta Vibra, ya se están preparando con un artista especial que ha venido justamente acá a los micrófonos, al estudio de Radio Güemes, para poder dar también su interpretación. Tande, ya venimos.
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0: Buenos días a todos. ¿Cómo estamos? Gaby, Elías, buen día.
1: Buen día.
2: Mis disculpas, se pasaron mucho el tiempo.
0: No pero... pasa nada, estaba interesante, súper interesante la charla. Me gustó mucho. ¿Cómo andamos?
2: Muy bien, feliz porque salió el sol de una vez por todas.
1: Claro, estuvo nublado mucho tiempo, ¿no? Como varios días. Tipo la misma, veíamos siempre los mismos al amanecer y también continuaba también de la misma forma. Pero nada, quiero decir buen día primero que nada a todos los oyentes y los que están del otro lado acompañándonos, que están apostando una vez más por este proyecto independiente, autónomo, desde la Patagonia para todos ustedes. Tenemos mucho contenido para el día de hoy, ¿no?
0: Sí, hoy me parece que va a ser un bloque bastante interesante. ¿Qué decís, Gaby?
2: Va a ser muy, muy interesante y además tenemos que mandar ese saludo a quienes nos mandan mensajes por YouTube, porque hay gente conectada, y tenemos que también decirles que tenemos los mensajes del sábado pasado, porque llegaron algunos que habían llegado un poco tarde cuando ya habíamos terminado el programa, pero a ellos también los vamos a saludar, vamos a pasar sus mensajes, así que no es que nos olvidamos, sino que los tenemos en la cajita de mensajes.
0: Totalmente, totalmente, bien presentes están, gracias. Gracias a las personas que están del otro lado, que nos están escuchando, que nos están viendo, a los que se conectan. Bueno, es nuestro tercer programa hoy, ¿o no?
2: Tercer programa.
0: Bien, ¿la llevamos bien o no?
2: Sí.
0: Yo creo que a la gente les gusta.
2: Somos lo más originales posibles.
0: Totalmente.
1: Y va fluyendo cada vez mejor.
0: Bien patagónicos.
2: Obvio.
1: Con ese viento y esa brisa en la cara.
0: Totalmente, totalmente. Yo tengo un audio, ya hablando de mensajes y de audios, yo tengo un audio que había mandado mi papá el sábado pasado, porque estábamos hablando del Festival de la Nieve, que justamente, no sé si hoy nombraste algo del Festival de la Nieve, ¿no?
2: No, pero habíamos hecho mención sobre la bajada de antorchas.
0: Okay. Sí, totalmente. Mi papá mandó un audio, si lo tenemos para pasarlo, a ver qué nos cuenta él con respecto a eso.
3: Días, Luz, buenos días a tus compañeros. Mi primer vez que vi la bajada de antorcha ya hace 55 años, era un chico. Así que bueno, que tengan un buen día, que la pasen bien, que disfruten lo que están haciendo, lo hacen muy bien.
0: Bueno.
3: Los felicito desde acá de La Roca.
0: Se lo nota muy emocionado a mi papá, me parece.
1: Qué lindo mensaje.
2: Y otro que creo, 55 años atrás.
0: Sí, un montón.
2: Es como que volvió a su infancia y como que volvió a recordar todo y volvió a ese momento.
0: Bueno, eso es lo que causamos nosotros con las charlas, me parece, ¿no? De hacer hincapié en festivales importantes y bueno, que muchas personas, que tienen años estos festivales, y que a las personas por ahí les emociona recordar. La verdad que bueno, le mandamos un beso a mi papá, un saludo, gracias porque siempre está. Hoy me mandó mensaje, así que, no, anoche. Así que deseándonos lo mejor.
1: Qué lindo.
0: Así que bueno, Elías me parece que tiene algo para comentar también.
1: Yo tengo algo para comentar, bueno. Qué linda oportunidad que me estás dando. Porque bueno, yo tengo... una fecha muy importante para mí, yo como saben, la gente que está escuchando y se está aprendiendo el programa cada vez, soy muy nuevo en la ciudad de Buenos Aires y tengo por fin una fecha que yo siento que es muy, muy especial, muy importante, y obviamente que me gustaría compartírsela, está más que invitado a las personas que estén acá en la ciudad autónoma de Buenos Aires, porque va a haber un poquito de todo. Saben que a mí me gusta cantar baladas, pop melódico, folclore, mucho folclore, por supuesto. Y obviamente para cerrar, cumbia de cuarteto, cachengue, para bailar, lo quiero ver a todos prendidos ahí. Pero hay algo muy importante, que yo esta vez, como siempre, bueno, cuando yo vivía allá en General Roca, me gustaba mucho la onda de invitar amigos, colegas, para compartir el escenario. Porque, bueno, la música para mí es eso, compartir. Y también tengo amigos que les gusta cantar folclore, tengo amigos que les gusta cantar cumbia. Entonces me parecía oportuno también hacerte una invitación a vos, Luz.
0: ¡Ay, a mí!
1: Me voy a tomar el atrevimiento de hacerte la invitación de que podamos cantar juntos el viernes 28 en el Teatro Sergio Sousa.
0: ¡Ay,
1: ¿qué te
0: me
1: parece?
0: Sorprendiste! Lo voy a pensar.
1: ¿La vas a pensar?
0: Me voy a fijar en la agenda.
1: Después me confirmás.
0: Tengo mi agenda, me voy a fijar a ver si tengo tiempo. ¡Ay, qué lindo! Gracias, amigo, por la invitación.
1: Me encantaría compartir el escenario. Ella también es muy nueva acá en la Ciudad de Buenos Aires y estar juntos en esa sería muy lindo.
0: Sí, me encantaría, amigo. ¿Querés decir de nuevo la fecha y dónde
1: va
0: a ser?
1: Es en el teatro Sergio Sousa el 28, el viernes 28, a partir de las 21 horas. Es con un valor de entrada, pero bueno, viene con una consumición que prácticamente se está pagando la consumición. El teatro se quiere asegurar de que la gente consuma, pero bueno, está más linda la experiencia de compartir ahí, de compartir música, de aprovechar, y también va a haber un grupo de teatro previo al show, así que están más que invitados. Las entradas las pueden sacar, yo tengo un link ahí en mi Instagram, belias.oc, así que voy a estar subiendo mi data, si se quieren informar y quieren ir a participar, también están más que invitados. Muchas gracias, Luz, por darme esta oportunidad de compartirlo.
0: No, amigo, acá somos libres los tres de hablar, claro, de informar. Para eso estamos acá, así que encantado. No,
2: y aparte, como que me dio una sensación, ¿viste esas propuestas? Que dice, te tengo que dar una propuesta.
1: Una propuesta.
2: Y uno, ¿qué le va a decir?
0: ¿A claro, qué clase
2: decirle
0: de
2: que sí?
1: Voy al atrevimiento.
2: Claro, y por ahí dice, déjamelo pensar, queda como.
0: ¡Ay, no!
2: ¿Cómo termina la historia?
0: ¿Para qué le dije?
2: Claro. Pero bueno, es una buena propuesta entonces, para poder ir, obviamente.
1: Están más que invitados también.
0: ¿Estás invitado,
2: Gaby? Ah, pero a mí no me
0: a
2: dijeron.
0: Ay, no le invitaste.
2: A mí no me hiciste la propuesta.
1: Yo quiero invitar a todos, también a nuestro operador, a todos los que estamos compartiendo y nos estamos conociendo, están más que invitados. Yo quiero que sea un espacio así de contención, de compartir música, disfrutar, compartir la noche, la cena, todo.
0: Bueno, Sandri está invitada por videollamada, porque bueno, sí, está en General Roca. Ella siempre está detrás de todo esto. Nuestra, le mandamos productora, un beso a Sandra Águila. Bueno, yo quería hablar de algo en particular, ya que nombramos también un festival, el Festival de la Nieve, que es lo que estuvimos hablando el sábado pasado. Quiero hablar del festival de la Fiesta de la Manzana. Gaby, ¿conocés sobre el Festival de la Fiesta de la Manzana?
2: Conozco.
0: Obvio, ¿no?
2: Sí, obviamente, como roquense fui a ver grandes bandas, pero también tuve la oportunidad con las primeras radios donde trabajé de poder ir a entrevistar y también a hacer transmisiones desde las globas allí, de prensa. Comimos manzanas, obviamente, nos codeamos con algunos grandes. Tete Custarot me pareció ver la primera vez, mirá hace cuánto que fue. Fuimos con una compañera y te gustaron. Y bueno, sacamos una foto, choroleamos con Azore también. Wow. Entonces tengo muy buenos recuerdos de la Fiesta de la Manzana. Y la última vez que fui, te estoy hablando de 2020. Así que. Wow.
0: Bueno, 2020, pero tampoco es tanto tiempo, son 6 años.
2: Son 6 años ya.
0: Bueno, pero peor sería
2: en
0: el año 2010. Claro, por ahí. Claro. Yo me acuerdo, no me acuerdo cuándo fue la primera vez que fui a la Fiesta de la Manzana, pero sí cuando llegué a Roca, que fue en la Fiesta de la Manzana del 2012. Bueno, a partir de ahí la conocí, y estando en General Roca iba todos los años. Y la verdad que es hermoso, el festival es muy emocionante, sobre todo yo como cantante, porque la Fiesta de la Manzana tiene un escenario que es muy importante. Yo traje una breve información para las personas que no conocen sobre esta fiesta que se hace en la ciudad de General Roca. Les comento un poquitito y ya van a saber por qué estoy hablando de esto igual. La Fiesta Nacional de la Manzana es una de las celebraciones populares más importantes de la Patagonia. Se realiza en General Roca, Río Negro, en homenaje a la producción frutícola del Alto Valle y especialmente a los productores y trabajadores que hacen posible esta actividad. Además de los grandes espectáculos musicales, las celebraciones incluyen concursos tradicionales como el Paseo de la Manzana, el concurso de embaladores, reconocimientos a trabajadores del circuito productivo, gastronomía, ferias y propuestas culturales. Bueno, tiene un escenario mayor donde estuvieron muchos artistas importantes. El escenario es denominado Carlos Soria, ese es el nombre. Y bueno, estuvieron artistas reconocidos que pasaron por ahí, como Mercedes Sosa, Sandro, bueno, Diego Torres, Chayanne, Abel Pintos, que Abel Pintos siempre va todos los años prácticamente. Claro, yo lo amo, cada vez que va Abel Pintos yo me vuelvo loca. Y bueno, ¿por qué estoy hablando de esto? Y también vuelvo a hacer hincapié en que yo como cantante y como artista emergente, cada vez que voy a la Fiesta de la Manzana, yo miro a los artistas y es como un sueño ver ese escenario, ¿no? Es como imaginarte o manifestar y decir algún día me encantaría pisar este escenario que bueno, es tan grande y es tan importante, ¿no? Y La realidad es que nosotros tenemos una invitada hoy. Uh-huh. Tenemos una invitada especial de que ella estuvo pasando por este escenario. Ella pisó el escenario mayor de la Fiesta Nacional de la Manzana. Wow. Yo quiero comentar sobre ella. Su nombre es Kala, tiene 25 años, es cantautora nacida en San Miguel de Tucumán, creció en la región sur de Río Negro, formada académicamente como licenciada en Artes de General Roca. Comienza su carrera artística como intérprete solista en el año 2017. Su apuesta a un estilo musical personal se sustenta en las letras y melodías de sus composiciones, a lo que suma sus tonalidades expresivas en la interpretación, lo que han permitido llegar a un público variado que no se identifica solamente con un estilo, que disfruta el R&B, soul, hip hop, funk e indie. Con trabajo y dedicación logró telonear a grandes artistas como ICA, Sara, Jebe, La Franela, La Valenti, entre otros. En marzo de 2026 mudó su proyecto en crecimiento a Buenos Aires. Kala Rivero, su formación en teatro y canto, le da a su proyección musical un ascendente camino con sello propio, consolidando paso a paso con sus shows y presentaciones en diversos medios. Así que bueno, hoy la trajimos a Kala. Kala ya nos va a contar sobre ella, hace cuánto tiempo está acá. Yo la conocí en General Roca, vos la conocés allá.
1: Sí, también, obvio, o sea, también compartíamos la universidad también. Bueno, a mí me sorprende mucho el hecho de que en la Fiesta Nacional de la Manzana hay mucha diversidad musical, porque vos nombraste unos grandes referentes, pero también hay gente de la movida del pop, de lo urbano, como Maluma. Estar a ese nivel, pisar ese escenario tan gigante, o sea, yo quiero que ella nos cuente cómo lo vivió desde adentro, detrás de escena. Estoy emocionadísimo porque nos cuente toda esa experiencia que ya pasó.
0: Obvio, y cómo la está llevando acá en la ciudad de Buenos Aires, ¿no? Así que
1: Tini,
0: sin más,
1: Lali, María, o sea, todos pasaron por ahí, y Kala Rivero también.
0: Totalmente, así que bueno, sin más, vamos a presentar, vamos a mostrarles un videoclip de ella. Para, antes de darle la bienvenida, obviamente, porque la tenemos acá en el estudio, ahí se está preparando, Kala.
1: Está calentando los motores.
0: Sí, con su buena onda. Así que bueno, le pedimos al productor que pase el videoclip, así lo disfrutan y escuchan.

0: Bueno, ya lo tenemos acá con nosotros, pero antes vamos a leer unos mensajitos que tenemos, ¿no?
1: Claro que sí, llegaron mensajes. Buen día, espero que tengan un lindo programa. Saludos, decía en este caso EMG 1987, ¿no? Porque salen a través de YouTube con el nombre de usuario.
2: Claro.
1: También Mirta Paisalev, que dice buenos días, buena entrevista a nuestro representante berilochense Javier. Aprovecho y saludo a todos nuestros folcloristas en este día. Soy nacida en General Roca, hoy viviendo aquí en Bariloche. También Marisa Rosana Vares, que dice hola, buenos días, de General Roca. Un saludo con mucho afecto para Lucecita y Elías, mamá de Luz. Los amo, brillen.
2: Saludos.
1: Saludo grande. Y también para Sol Álvarez Oficial, que dice acá, buenos días, hermosa lucecita de mi vida.
0: Ay,
1: tengo
0: Solcito.
1: Muchos fans.
0: Solcito es cantante. La conocí acá en Buenos Aires. Es de provincia ella. Así que le mandamos un beso enorme. Gracias. Me sorprendió. Qué linda.
1: Y ahí tienen la posibilidad entonces en el chat, de en el YouTube, ponen Radio Güemes AM1050. Y ahí pueden escribir en el chat. Y sino también a través del WhatsApp, que es el 1159-436804. 1159-436804. Y también a través del Instagram, Güemes1050. Pueden encontrar también ahí los recortes del programa y los momentos más relevantes, los más importantes y demás. Acá está, mira, mi reina de nada, acá mirándote, dice Sol, respondió justamente en este momento a través del YouTube.
2: Me encanta de que es justo que están tirando las redes, aprovechar a decir algo que prometimos el episodio pasado, tener nuestra propia cuenta de Instagram de Identidad Patagónica. Y bueno, tenemos por fin el usuario que la pueden encontrar de esa forma, Identidad-Patagónica.
1: Buenísimo, entonces lo celebramos y damos entonces el debut.
0: La bienvenida, o sea, acá la tenemos igual unos minutitos más, ¿o no?
1: Sí, pues.
0: Estamos con unos minutitos más, así que vamos a estar tranquilos con esta entrevista. Bueno, bienvenida, Kala.
3: Hola, buenas, chicos, ¿cómo están ustedes?
0: Bien.
3: Bueno,
0: yo
3: quiero
0: contenta.
3: Aprovechar para agradecer por esa intro que me hicieron. Muchas gracias. Qué honor también estar acá en Buenos Aires. Esta es mi primera entrevista en Buenos Aires, así que.
1: Wow,
3: ¿en
1: serio? Vamos.
0: Será nuestra primera entrevista, sí, encima.
1: Bueno, también, será recordado. Encima nuestro programa.
3: Claro que sí, será recordado. En mi corazón va a estar por siempre.
0: Ay, qué linda.
3: Bueno,
0: Kala, contanos un poco de vos. ¿Hace cuánto estás acá?
3: Estoy acá hace, este es el quinto mes que estoy en Buenos Aires. Me vine hace muy poquito, incluso me vine justo después de la fiesta de la manzana. Yo ya tenía planeado poder venirme a principio de año, pero bueno, justo se me dio esta oportunidad, hicimos la preconfluencia, salió lo de la fiesta de la manzana, no ganamos la preconfluencia, pero hubieron unas muy buenas repercusiones de parte del municipio de Neuquén, así que nos quedamos con muchas ganas de volver, y esa fue la idea principal, un poco venirme a principio de año, seguir laburando música nueva, seguir trabajando con productores que tengan más equipamiento, más, no sé, justo el año anterior había venido a filmar este videoclip de Fuera de Confort, y tenía ganas de venirme justamente para eso, para poder hacer cosas grandes acá, pero también necesita su tiempo, toda la música, ustedes que hacen música también lo saben, todo necesita su tiempo, su proceso, y creo que estar acá era un paso grande para mentalizarme en eso también. Y bueno, y lo de la fiesta de la manzana fue la motivación justa que necesitaba para venirme completamente y decir, bueno, ya después de esto cumplí todos los proyectos que me propuse en Roca, los pude cumplir, y eso también me motivó a poder venirme también.
0: Bueno, ¿y tu cambio? Porque vos sos de Tucumán.
3: Yo soy de Tucumán, soy nacida en Tucumán, tengo toda mi familia allá, viajo todos los años, me encanta, pero la verdad es que crecí en Ingeniero Jacobacci. Ingeniero Jacobacci es un pueblo de la línea sur de Río Negro, queda muy cerquita de Bariloche. Yo crecí, pasé la mayor parte de mi vida ahí, por eso también cuando terminé la secundaria mi decisión de irme a Roca, porque era como el lugar también más cercano, que tenía universidad y todo. Así que un poco los cambios y buscar nuevos lugares y todo siempre formó parte de mi vida un poco, ¿no? Eso siento que lo fui acomodando. Yo vivo sola desde los 18, cuando me mudé a Roca ya arranqué esta nueva vida artística. Yo me considero que mi estilo de vida es ser artista, porque todo lo que hago es en torno a eso. Así que un poco estoy persiguiendo, como todos estamos persiguiendo ese sueño, también estoy construyendo un camino de artista que tiene que ver como con todo lo que gira alrededor. A mí me encanta el, bueno, charlamos de eso, me encanta el teatro, me encanta lo audiovisual, estoy todo el tiempo en búsqueda de eso, y todos mis contactos, toda la gente que me rodea siempre tiene que ver con el arte.
0: Qué lindo, me encanta todo lo que estás contando. Y quería preguntarte, tus inicios, ¿cuándo, en qué momento de tu vida vos sentiste que querías vivir de esto de la música? Porque hay personas de que por ahí sí les gusta actuar, cantar, bailar, como que lo tienen de hobby, pero yo siento que vos, que me siento por ahí identificada porque es lo que siento, la energía se siente, que vos sos un artista. Y no solamente querés vivir de la música, sino vivís en la música, en el arte. O sea, tu día a día se transformó en un trabajo y en algo artístico. Y bueno, quiero que me comentes sobre eso, sobre tus inicios.
3: Totalmente. A mí hay algo que me encanta tener presente, es que mis inicios fueron, además de mi casa, que no lo recuerdo tanto, sino que mis inicios fueron en la primaria, será en tercer grado, sí, tercer, cuarto grado, que me escuchó una de mis seños de la escuela y me invita a cantar en un acto escolar. A partir de ese acto escolar, toda mi primaria, toda mi secundaria, mis primeros escenarios fueron la escuela, fue el colegio. Entonces, en ese sentido, siento que ni siquiera en mi casa por ahí estaba ese apoyo o ese lugar para cantar, sino más bien en la escuela. Y he preparado mis primeras canciones, fueron canciones que yo pienso hoy, y ni siquiera sé si hoy las podría cantar, nada, las podría cantar, pero Juana Zurduy, las canciones de León Gieco, son canciones por ahí re complejas, y yo, siendo muy, muy niña, me juntaba con algún guitarrista que me ponía el aceño o cosas así, y empezaba a preparar las canciones para el acto escolar, y he cantado hasta incluso el himno, y esos fueron como mis inicios, ¿no? Yo creo que también hay algo que me pasó a mí con la exposición del escenario, con lo escénico. Esa creo que es mi conexión real con lo artístico, ese momento. Yo todo lo que hago alrededor del arte siempre es para encontrar ese momento de convivio, de subirme a un escenario y de entregarle algo a la gente y que la gente se lleve en su corazón, en su mente, que vio una piba, que hizo lo que sea, pero que estuvo presente en ese momento de la escena. Siento que el punto de partida también fue ese momento de que alguien me dio el lugar y me dio el escenario como lugar, más allá de lo que me pasaba a mí en mi casa. Y ponerle, yo tengo recuerdos de componer mis primeras canciones también a los 9, 8 años. Ya escribía, obvio que no se la mostraba a nadie más que a mi familia, y hasta incluso ni siquiera a mi familia, era como algo muy mío. Cuando me regalan mi primera guitarra también, No sabía tocarla, pero para mí era hacer la mímica y cantar mis canciones, tipo desde muy chica. Esos fueron mis inicios. Después tuve que irme a vivir a Tucumán por una cuestión de laboral de mis padres. Y cuando fui a Tucumán, me anotaron a un colegio, que era un colegio privado, que contaba ya con algunas instalaciones artísticas, había como un anfiteatro, estaba como eso que por ahí en Jacobacci, que es un pueblo chiquito, en mi vida había visto, ponerle, no sé, unos tachos de luces o cosas como por ahí más, más de lo escénico teatral, por ahí. Ahí fue mi primer acercamiento con el teatro, a los 17, 18.
1: No, y lo bueno es que en este caso, pasando de Jacobacci, ¿no? Pasando a un lugar que tenía un anfiteatro,
3: sí.
1: ¿No? O sea, entraste como en la serie Glee o High School claro. Musical.
3: Yo me estaba comiendo esa peli, te lo digo. Para mí había entrado High School Musical, y hasta incluso eso, a mí siempre me costó mucho, mucho el colegio en sí, me iba re mal, me llevaba todas las materias, era un desastre. Y hasta incluso una siente esa presión, más allá de los padres y de todo, ese, como me acuerdo de esa frustración de decir, yo ni siquiera quiero estar en el aula, me escapaba del aula para irme al anfiteatro, para estar todo el tiempo en contacto con eso, y así también me llevaba todas las materias, estaba siempre, yo cumplo en febrero, todos mis cumpleaños de la secundaria los pasé rindiendo
1: claro. Decime si no te dijeron en algún momento algún profesor, cantame algo y te puedo aprobar.
3: Sí, totalmente, yo lo sobornaba, te digo, ¿eh?
2: Alta oportunidad.
3: Veces, sí, a veces incluso no había otra manera de aprobar más que cantando o regalándoles algo, ¿sí?
1: Y, por ejemplo, ¿qué canción te tocó cantar? ¿Qué recuerdes más o menos?
3: Y Hubo mucho momento, mucha parte donde mi voz se parecía a la de Rosana.
0: Ajá. Mira.
3: Si te arrancan un niño que llevamos por dentro, si te quitan la teta y te matan el cuento, llegaremos a tiempo. Llegaremos a tiempo.
0: Ay,
3: esa
0: qué
3: canción.
2: Qué lindo.
3: Ese era mi caballito de batalla, digamos. Esa y el tren del cielo. De...
0: Ah,
3: el tren del cielo de la Sole. Sí. Esa aparecía siempre.
2: Claro, la primaria, claro. Esa canción.
1: Sí, claro. Sí, sí, sí, sí. Aparte, fíjate de. Llegaremos a tiempo. Tren del cielo.
0: Claro.
1: Es una cosa que.
3: Y esas dos, personalidades conviven conmigo, ¿no? Como lo tranquilo, lo pensativo, sí, y después la fiesta, es como... hasta incluso a mí me cuesta mucho encasillarme en un estilo, ustedes van a escuchar mi repertorio, tengo muchas canciones subidas, y hay de todos los estilos porque realmente me... Además de considerarme versátil por ahí en algunas cuestiones de... No sé, que me gusta el rap, pero también me gusta mucho lo melódico y también me gusta mucho la cumbia, por ahí esas cosas a mí me han hecho encontrar... Que es muy difícil encasillarse. Esto es muy linda, la música, sí. La música te brinda, sí, tanto en cada estilo, te brinda cosas tan diferentes también que es muy difícil encasillarse en un estilo y eso también se empieza a encontrar. Pero bueno.
2: Y también la diversidad de los estilos te permite conectar con diferente público. Eso también
3: totalmente,
2: es muy interesante.
3: Totalmente, totalmente. Hay algo que a mí me sucedió cuando por ahí empecé a hacer más teatro y todo, que también hay otras ramas artísticas que te llevan a otro público. No sé, recuerdo que la primera obra que hice de teatro fue un musical. Entonces, de todos mis compañeros, todos hacían playback y les ponían la pista atrás, ponele. Yo era la única que cantaba la canción. Y encima de la canción en inglés. Tenía una pronunciación horrible, pero igual le mandaba y siento que también ahí al conocer esas dos, como poder unir esas dos disciplinas artísticas, a mí me cambió totalmente. Y justamente hablando de esto, me acercó a otro público también, que disfruta como de eso más escénico. Hay gente que disfruta de que el cantante solo se pare y cante y no se mueva y no
0: totalmente
3: haga nada. Y hay gente que disfruta del desempeño escénico y de que hayan otras cosas ahí.
0: Sí, sí, sí, que aprecia otras cosas, como los músicos, por ejemplo, de que pasa que cuando hay una banda, la gente como que solamente es el cantante y los músicos están, son estatuas.
3: Claro.
0: Y hay personas que no. Yo, por ejemplo, a mí me gusta observar todo.
3: Sí.
0: Cómo se desempeña el cantante como artista, cómo se desenvuelve en el escenario, los músicos, todo, todo.
3: Sí, y que los músicos también forman parte de la escena, entonces también está...
0: Totalmente.
3: Está re bueno cuando ellos se meten, cuando interactúan con vos como cantante, que también están bailando.
0: Total.
3: Se ve algo diferente ahí también.
0: Totalmente. ¿Ibas a decir algo, Gaby?
1: No, claro, que, o sea, idiomas, o sea, te animás a los idiomas también, o sea, la interpretación en...
0: Creo que completa idioma, ella.
1: Claro, ¿qué idiomas has hecho?
3: Creo que cuando era más adolescente me animaba un poco más. Ahora le tengo un cierto respeto, digo, no sé si...
0: No sé si quiero meterme en estas.
3: No sé si quiero meterme en estas.
1: No, pero
3: porque
1: claro,
3: no tengo tan buena pronunciación, como que eso es...
1: Bueno, pero si vos te pones a escuchar el inglés que hay en Inglaterra, es muy diferente y como
3: claro,
1: más seco. Por ejemplo... escuchás en el americano el Friday, y
3: sí,
1: ahora escuchás en Inglaterra, le tienen otra cosa, como el Friday, una cosa
0: claro,
1: así.
0: Claro,
1: entonces, sí, no, es un inglés de Inglaterra,
3: claro,
1: una cosa así.
3: Y a nosotros nos va más el Friday.
0: Que hablas así como todo así, que no se entiende
3: claro,
0: nada.
3: Pero sí, es algo que también me gustaría en algún momento implementar. Siento que también acá en Buenos Aires, no sé si les pasará ahora que están hasta acá hace poco, estamos todos hace poquito, y aparece mucho lo del idioma, ¿viste? En los puestos de laburo,
0: los bares.
3: En los bares, en todos lados, es como que aparece mucho, bueno, eso, tener aprendido otras lenguas o por lo menos entenderla. Yo, bueno, sí, en algún momento me pondré. Tampoco es indispensable, ¿no? Estamos en Argentina y también está bien.
0: Totalmente,
1: claro,
0: totalmente.
1: Pero igual ahí, si sabés idioma, la pronunciación es muy buena.
3: Suma.
1: Aunque también a veces te diviertan, si les ha pasado en algún momento. Me pasó hace 2 semanas atrás, cuando salíamos del programa, y vi, empecé a ver, viste, era en italiano.
3: Ajá.
1: Que tenía un latte, un cappuccino. Entonces agarré, entré y le digo, dame un latte.
0: Ay, él se hace, total, nadie me conoce, ¿viste? Gaby, acá de
1: y el que me atendía me quedó mirando, bueno, dale, te lo preparo. Le digo, por acá sería un latte, quite.
0: Él se quería ser el extranjero, ¿viste?
1: Claro, y me queda mirando y digo, te estoy jodiendo, digo, ¿no? Pero hay gente que pasa y te dice así, dame un coffee.
3: Un coffee.
1: Le dice, sí, pero mirá, sos el único que lo hace, me dice. Pero, claro. Pero es que te da, jugar con la pronunciación es como que sí. Te hace más arriba.
0: No, yo digo, una lágrima, por favor. Bueno, Kale, volviendo a lo tuyo. Llegaste hace 5 meses y desde que llegaste, ¿qué sentís para vos que fue un logro o vos ya venías con algún plan o cuando llegaste acá todo empezó a surgir, tenías ganas de cumplir con algo, lo hiciste, ya sea un lanzamiento, un videoclip, pisar un escenario, ir a un lugar especial, conocer algún artista que vos hayas querido conocer, no sé, algo, contame algo que a vos te movió acá.
3: Bien, yo cuando me mudé a Fisque, si bien ya cantaba, Fisque Roca Fisque, los que son de allá sabrán
0: sí,
3: por
0: sabrán,
3: qué.
0: Sabrán, totalmente.
3: Cuando llegué allá, un poco, ya cantaba, tenía mis composiciones y todo, pero me sucedió algo allá muy importante que a mí también me hace hoy estar acá con otra confianza, que es el show en vivo, volvemos a lo escénico. En Fisque mi trayectoria y mi trabajo fue muy arduo con respecto al show en vivo, hasta incluso cuando no me iba a ver nadie. Yo me acuerdo mis primeros 5 shows, habrán ido 2, 3 personas, y mi insistencia fue en esa. Fueron 7 años viví en Fisque y fueron 7, bueno, un poquito menos, 5 años de meterle lleno al show en vivo, y hasta incluso eso mismo hizo construir una banda, porque yo arranqué sola con la guitarra y de repente había músicos, los que somos de allá sabemos que está el Yupa, que hay muchos músicos, que hay gente que está buscando también esos lugares escénicos. Uh-huh. Y para mí estar en constante trabajo con eso, llegaron años donde literalmente hacía viernes, sábado y domingo de show, de estar totalmente en esa. Y de también eso, empezar a trabajar con músicos, empezar a trabajar mi música con la grupalidad, que es otra cosa que sucede bastante diferente, porque por ahí una quiere ser fiel a lo que hace y todo, y hay que saber ser fiel también trabajando con otra gente y dándole ese espacio creativo a otros músicos. Siento que para mí fueron años de estar a pleno con eso. Entonces mi motivación un poco para venirme para acá fue decir, me voy a dar un descanso del show en vivo después de estos años, porque también sabía que iba a ser difícil acá encontrar músicos que me sigan también el ritmo, y un poco me propuse, digo, bueno, me voy para allá, quizás el primer año sea de esperar el show, de trabajar más música, grabaciones, ir a estudios. Tenía mucha creatividad encima que no estaba pudiendo dejar salir, como de canciones, tenía escrita un montón de cosas que quería bajar, quería empezar a trabajar también con productores que me puedan proponer también cosas musicales, ¿no? Y en ese sentido

0: Digo, bueno, me voy a tomar un descanso del show en vivo, me voy a poner a grabar, me voy a poner a hacer casting. Como que también una quiere en cierto punto laburar y que le siga yendo bien económicamente. Entonces digo, bueno, me voy a mentalizar a encontrarle esa vuelta que no sea solamente el show en vivo, porque también a mí me estaba yendo muy bien, pero sí me conocían en la zona, ¿viste? Entonces era como, bueno, tengo que expandir esto, pero si voy a hacer el show allá va a ser muy difícil. Entonces, un poco llegué acá, contacté con un músico de Allen y el guitarrista estaba hace un año acá, que se llama Karim Coprio, que le mandamos un abrazo ahí. Y él un poco ya venía tocando en vivo, todo, me presentó a otros músicos, empecé a manijear, me fui muy de mambo, dije, uy, no, bueno, sí, ya voy a sacar la fecha, no sé qué, va. Y me encontré con limitaciones del circuito de acá también. Me encontré con limitaciones de saber que acá no se maneja de la misma manera allá, que allá, que voy a hacer un paréntesis ya que estamos en el espacio de la Patagonia y todo, allá se valora muchísimo el arte de manera monetaria. No sé si es algo de que acá hay demasiada gente que lo hace, entonces hay como otra competencia y todo, pero quiero agradecer a que mi trayecto en Roca fue siempre muy redituable monetariamente, o sea, los lugares valoraban mucho, hasta incluso con una pizza, con una cerveza, que son cosas que acá me están costando ver, ¿viste? Y
1: Claro,
0: que hasta
1: sí, tal
0: incluso
1: cual.
0: los músicos de acá te dicen como, no, ¿cómo te van a pagar por un show? Eso es imposible. Y vos decís como, boludo, yo allá trabajaba todos los fines de semana y en todos los lugares que iba me pagaban por ir a cantar. Entonces, de repente encontrarme con un circuito diferente, una realidad diferente de cómo se trabaja acá como cantante o como músico, sí a mí me. Nada, como que me detuvo un poco. Hice un show hace una semana, hice mi primera presentación acá, en vivo, pero eso salió muy lindo. Pude compartir con otros músicos. Justo vinieron músicos de Fisque que estaban de gira acá, los invité al show,
1: Qué
0: se
1: lindo.
0: coparon ahí a tocar y todo.
1: Qué lindo.
0: Pero sí, estuvo re lindo. Pero bueno, sí, sí me encuentro como con esa de decir, bueno, tengo que volver a las bases de para qué me vine acá realmente. Y porque también el show en vivo exige mucha dedicación de tiempo también, ¿no? De estar. Tanto armando el show como ensayando, como toda la parte visual, bueno, ¿cómo hago? Acá todo se maneja mucho por venta de entradas. Si no
1: Claro.
0: te conoce nadie, ¿quién te va a comprar una entrada? O sea, como
1: Totalmente.
0: empiezan a pasar esas cosas que yo digo.
1: Acá mi compañero sabe, ya está teniendo
0: Me pasa
1: experiencia con
0: exactamente
1: eso.
0: lo mismo que está
1: Re.
0: diciendo. Pero es hermoso igual que lo hagas y que también te des el espacio para eso, porque lo mismo es pisar un escenario acá, lo mismo
1: Claro.
0: es estar ya haciendo
1: Es
0: y
1: animarse y aunque
0: sí.
1: vayan 5 personas como vos dijiste, los primeros pasos que diste, también es gratificante.
0: Claro, y además. Todo uno lo tiene que también pensar que lo que hace repercute en el tiempo, queda todo. Entonces, vos hoy capaz tenés 5 personas, pero bueno, toqué en este lugar, esto ya me sirve para sacar una fecha. Bueno, porque yo ya hice un show acá, o sea, ya todo te sirve y todo hay que abrazarlo y disfrutarlo también de esa manera, porque todo te puede abrir una puerta o una posibilidad si la sabes aprovechar.
1: Sí, tal cual. Y también te viniste a Buenos Aires porque uno como artista busca un poco la visibilidad de.
0: Re.
1: Y yo me enteré que estuviste haciendo casting. ¿Nos querés contar un poquito de eso?
0: Sí, estuve haciendo castings. La verdad que también es algo, lo actoral para mí es algo que me encanta. Pero estoy tan enamorada de la música, estoy tan en esta con lo de Cala, con mi proyecto musical que a mí me está costando como hacerme. Incluso yo digo, tengo una licenciatura en artes, pero es en artes dramáticos, un arte actoral, no es musical. Entonces, digo, bueno, tengo que aprovechar este título que tengo y no sé qué, y me cuesta por ahí darle ese espacio, ¿no? Estoy tan metida con el proyecto musical que me cuesta darle ese espacio a lo actoral. Y ahora que vine a Buenos Aires y que estoy como arrancando de nuevo en cierto sentido, digo, bueno, me voy a dar ese espacio, voy a empezar a hacer casting. Fue muy gracioso porque el primer casting que hice no averigüé nada, como que me apareció y mandé mi información y me dijeron, bueno, caete al casting, fue acá cerca de donde estamos. Y era una obra de Flavio Mendoza, que ya salió, que se llama La Cúpula. Y claro, yo no sabía, entonces caí ahí y de repente estaba cantando enfrente de Flavio Mendoza.
1: No.
0: Era como
1: Te llevo para. Viste que él hace tipo teatros, pero también hace. ¿Cómo hace? Extravaganza.
0: Sí,
1: Extravaganza.
0: extravaganza.
1: Aparecía acá ahí colgada de algo.
0: Y era como mucho de acrobacia, todo eso te pedían también. Y no, obvio que no quedé, chico, pero igual fue como divertido y fue surreal imaginarme de repente que el primer casting sea de eso. Y estuve haciendo un par de casting más. Siento que todavía tengo ganas de, por lo menos, bueno, ustedes que ya están por acá, ven que salen mucho de castings por ahí para... no tanto para obras teatrales, sino para ir para videos, para cortos. Uh-huh. Como que estamos en un momento donde lo audiovisual está explotando mucho.
1: Total, sí.
0: Entonces,
1: sí. Y por las redes sociales.
0: Sí, exactamente. Por las redes estamos como muy...

0: o demasiado independiente, digo, volver a estas bases de hacerlo por amor al arte, generar sí. la obra. Está bueno, pero bueno,
1: pero
0: bueno,
1: en un momento quiere... Pero es un poco frustrante. Es un poco frustrante estar en ese lugar.
0: Claro, y porque es mucho tiempo también en el que le invertís.
1: Obvio.
0: Y esas cositas empiezan a pasar. Pero bueno, quiero darles una primicia importante.
1: Todo tuyo el espacio.
0: A partir del lunes, o sea, pasado mañana, uh-huh. arranca un programa de televisión.
2: Ajá.
0: Muy
2: okay.
0: importante.
1: Ah, bueno.
0: No sé si lo estuvieron viendo, por Telefe arranca Popstars.
2: Ah, Popstar, sí.
1: Arranca la papa. ¿Y qué pasa con Popstar?
0: Y esta muchacha, Cero Pop, hizo el casting.
1: Sí.
0: Y vayan a verlo.
1: Bueno. Certidumbre bárbara.
2: Ya hay grabaciones de eso. De que sale, ya, sale.
0: De que sale, sale.
1: Listo.
0: De que sale, sale. Así que los espero el lunes por la pantalla de Telefe. Nunca pensé decir esto, pero a partir de las 9:30 vamos a ver cómo va este nuevo proyecto. Y creo que también de que además de que es un espacio hermoso para mi música y para publicitar mi música, hay algo de la cámara, del reality, de esas cositas diseñeras que a mí me gustan. Claro. Entonces está bueno, no sé, toda la vida fantaseé con estar en un reality y creo que también estar acá te abre esas posibilidades, ¿no?
1: Sí, totalmente.
0: De poder llegarse eso, a concursos. Hay algo que a mí me gusta genuinamente, que es el momento de ponerme a prueba, ¿viste?
2: Wow.
0: Es algo que mucha gente no lo elige y que a mí me encanta. Me pongo a prueba, paso vergüenza, por ahí me va re bien, por ahí me va re mal.
1: Es
0: y
1: parte
0: digo,
1: del proceso,
0: sí,
1: todo es
0: totalmente.
1: Parte del proceso, el aprendizaje, la experiencia. Bueno, sí, quiero, tengo ganas de escucharte.
2: Sí,
1: ¿quieres empezar
2: claro.
1: a cantar?
2: Sí, y los mensajes que van llegando, porque
1: sí,
2: dice acá, por ejemplo... Obviamente aparece a través de YouTube, así que sale el nombre de usuario.
1: Sí.
2: Acá dice arroba no señal, mirá, uh-huh. en italiano. Uh-huh. Hermosa entrevista, te amamos, Cala. Claudia Ibarra, que dice también, qué lindo escuchar que siguen sus sueños. Y acá también, bueno, dice, buenos días, chicos. Feliz Día del Folclorista, hermoso programa. Saludos desde Sierra Grande, siempre apoyándonos en este hermoso camino de la música. Papi de Belías, lo escribe Viviana.
1: Ay, le mandamos un beso a los papás de Belías, a la mamá de Belías, que la conocí el otro día, es divina.
3: Sí, gracias por siempre estar bancando. Yo quiero escuchar a Cala, yo vine a eso, a escuchar
1: antes,
3: a Cala.
1: Antes quiero leer que nos miran desde Sierra Grande.
2: Sierra Grande, sí, sí, sí.
0: Saludos a Sierra.
1: Claudia Ibarra.
0: Qué buenísimo. Sí.
1: Bueno, le mandamos un beso, gracias.
2: Y también nos estaban escuchando desde Formosa, el saludo grande. Tenemos fans,
1: tenemos primeros fans.
3: Llegó tribuna.
1: Nos vienen a saludar. En cualquier momento ponemos una tribuna,
0: Qué hermoso que es el Día del Folclorista, por favor.
1: Sí, totalmente.
0: Ahí, feliz día al folclore y a todos los hacedores de folclore también, que hay tantos dando vuelta y que para mí es una raíz súper importante para nuestra cultura.
2: Claro. Mercedes Luján también nos había mandado un mensaje. Hola, buen día. Aquí desde Formosa Capital. Un saludo y un fuerte abrazo para Elías. Hermoso programa. Lluvias de bendiciones para todos, dicen por acá. Mirá, Formosa. Ya somos nacionales.
1: Bueno, ahora sí. ¿Qué nos vas a cantar?
0: Bien, les voy a cantar. Yo creo que vamos a arrancar con Fuera de Confort, que es el videíto que vieron al principio.
1: Uh-huh.
0: Lo traje un poco porque es justamente el último material que está subido. Es un EP de 4 canciones. Están invitadísimos también a escucharlo si quieren. Fuera de Confort es el que le da el título al EP, pero hay 3 canciones más disponibles para que puedan escuchar.
3: Karina, y... me gusta, perdón que te interrumpa, me gusta
0: ¿sí?
3: mucho una que. Algún día me gustaría que la cantes acá en vivo.
0: Vamos a dejar acá fijo que la próxima vez que venga, porque espero que haya próxima.
3: Sí, obvio, por supuesto.
2: Claro.
3: Pero
2: nos
3: debes contexto.
0: Contexto. Y contexto también forma parte de este EP de Fuera de Confort, así que...
1: Sí, sí. Bueno, igual ahora la vamos a poder escuchar un poco a contexto porque yo la pasé.
0: Esa.
1: Así que después de que termines de cantar, seguimos charlando y la podemos poner un poquito de fondo para que la
0: Dale,
1: gente la conozca.
0: Me encanta.
1: Así que bueno, el productor, si puede poner la pista, ¿cuál era?
3: Fuera de Confort.
1: Fuera de Confort.

0: Grande, lindo flow.
1: Bueno,
2: espero que se haya escuchado bien. Preciosa, Cala, preciosa, me encanta el estilo que tenés, me gusta tu voz, me gusta lo que transmitís. Transmitís tipo onda, no sé, me dan ganas como de irme y caminar y escucharte de fondo, y que no sé, tipo que mi vida fluya, tipo para desconectarme, me gusta, me encanta.
1: Es hermoso, y que la vida fluya. Creo que lo que decís es justamente lo que busco, es que puedan escucharme y que también puedan ser parte de esto. Que no sea solamente escucharme, sino que lo sientan, que lo hagan suyo, que fluyamos. Y que también hay tantas cosas que están pasando alrededor del mundo y del país, tan bajones, que digo, bueno, está bueno aportar desde un lugar artístico algo para fluir y para sentirse bien.
3: No, y lo que me gustó es que, escuchando, mirá, yo me pongo como el jurado, ¿viste?
2: Vamos, pero, está bien, jurado.
3: Claro, no, lo que escuchaba es, en esa frase, no me mira nomás, ese lírico, es muy propio.
2: ¿Cómo?
3: ¿Qué?
2: ¿Cómo fue?
4: Voy a usarlo de vuelta.
3: No, viste, en esa parte, lo reiteramos, viste, en la parte decía, me mira nomás.
2: ¡Ah!
3: Pero ese lírico.
2: ¡Bien, Gaby!
1: ¿Estás para el FT?
3: ¡Ah!
2: ¿Estás para la colaboración?
3: Sí, estaría bueno. Pero en ese lírico me suena muy a Popstar.
1: Sí.
3: Entonces bueno, ahí me imaginaba, con el gran Néctor Acción ahí de la voz de Telefe, que está como para esas promos que dice, Cala, artista exclusiva de Telefe.
2: Con esa frasecita. Bueno, mira nuestro locutor.
1: Que te escuche el universo, por favor.
2: Ya escuchó. Estoy segura que el universo te está escuchando, te está mirando y todo.
4: Y qué linda forma de empezar la mañana con esta canción, con toda la onda, ¿viste? Fuera de confort.
1: Fuera de confort. Es que estamos un poco fuera de confort acá, encontrándonos con la ciudad y siento que ese es el mood ahora.
4: Claro. Ahora fuera de confort en los Auris.
1: Esa.
3: Claro, no, y otra que, o sea, acá es todo re veloz. No sé si les pasa
1: ritmo,
3: que en algún momento van al sur y se suben al colectivo y pero pará, ¿qué te pasa? No, es que estoy la costumbre de Buenos Aires de que tenés que andar corriendo,
2: claro,
3: todo el tiempo.
2: El otro día me pasó en el subte una piba. ¡Ay, por favor! ¡Bájense, que inoperantes! No sé, qué estaba resacada la chica por el subte o el tren, no me acuerdo qué era.
4: Pasa mucho que las discusiones, ¿viste? Nos vemos diariamente.
2: Y es que lo que pasa es que es una ciudad que está al palo todo el tiempo.
1: Siento que recontra da con un contraste de lo que estábamos viviendo allá un poco. Uh-huh. No sé, una piensa que por ahí, ya estando en un lugar grande, te lo imaginás, decís, bueno, acá tengo que ponerme otro ritmo y todo. Pero la verdad es que nosotros crecimos y que nos formamos en un lugar donde todo es más tranquilo. Entonces, ¿por qué tengo que amoldar también todas mis formas y toda mi vida?
2: Claro.
1: Digo, en algún momento nos va a pasar, siento que después de un tiempo tenés que conectarte a ese ritmo y todo, pero bueno, para algunas cosas, digo,
2: sí,
1: no hay que perder la esencia de, claro, de donde somos, de tomarnos las cosas más tranquilos, de amar el arte, de abrazarlo, o sea, hasta incluso en el ámbito artístico también se ve eso,
2: sí,
1: ¿viste?
2: Obvio.
1: Ahora cuando también vayas a empezar a tocar, vos también, Luz también, estoy segura de que se va a ir dando todo de esa manera. Y también empieza a pasar eso en lo artístico, ¿viste?
2: Perdón, tuvimos un problemilla.
3: Ahí está, ahí volvió, ahí volvió.
2: ¿Se cortó algo o no? Perfecto.
1: No, todo muy rápido. Vas a un ciclo y son cuatro bandas por noche. Tenés, no sé, 20 minutos para tocar y rápido tenés que desarmar, irte. Sí. O sea, es todos los palazos y vos decís como, bueno, te entiendo, me voy a poner ese ritmo, pero hay cosas en las que no te podés apurar y las cosas que llevan
2: totalmente
1: su ritmo y su tiempo,
2: tienen
1: que llevar su ritmo y su tiempo.
2: Bueno, me gusta que lo tengas en claro, porque hay personas de que por ahí, como nosotros venimos de una ciudad que es más tranquila, como es más pueblo, digamos, que es otro ritmo, que no te tenés que tomar tres colectivos y hacer combinaciones.
1: Claro.
2: Te tomás uno y a los cinco minutos está en la otra punta.
1: Sí.
2: Bueno, y me gusta esto que decís, como de mantener tu esencia. Yo soy así, y por más que esté en un lugar tranquilo o en un lugar que sea un poco más movido, mi esencia es esta y no va a cambiar. Hay personas de que quizá llegan acá y se asustan, o no saben cómo manejarse, o sienten de que todo está tan rápido, va tan rápido, que la gente está tan al palo, que por ahí sienten que con su vida por ahí no están haciendo no van al mismo ritmo. ¿Vos claro. cómo te sentís con eso? Desde que llegaste, ¿cómo te encontraste con la ciudad? ¿Ya conocías Buenos Aires?
1: Conocía muy poco, había venido el año pasado a grabar este videoclip fuera de confort y algunos años, 2 años antes vinimos con la cátedra de teatro del IUPA, vinimos a presentar una obra que se llamaba Villa Turbia, que incluso fue bastante importante porque giramos con Villa Turbia, con el nombre de IUPA por un montón de lugares. Y que con la dirección de Sebastián Fanelo, que es también un director teatral de Neuquén muy, muy conocido. Así que vine esa vez, antes había venido, pero vine 3 días, estuve ahí turisteando, así nomás. Pero venir a hacer arte es otra cosa, entonces lo sentí, dije, ya desde ese momento dije, uy, qué ganas. Ya tenía como esa manija. Y un poco me pasó cuando llegué que me abrumé mucho. Me abrumé mucho, me costó salir de mi casa. Yo me vine con mi pareja, le mando un besito ahí también que está viendo. Y al principio fue como muy abrumador. O sea, imaginarme de repente salir y que realmente encontrarme con estas cosas, con cierta violencia de parte de la gente. Gente que anda re en una, sí, ¿viste? Y vos decís, uy, ¿cómo hago para que esto no me afecte, viste? Para que el tiempo no... no pase tan rápido. Y creo que Buenos Aires te invita a ponerte en una que es medio heavy. Pero también, al mismo tiempo, por eso fue que empecé a manejar con un montón de cosas. Empecé a grabar música nueva, me metí a este casting, me metí a este otro. Empecé a formar la banda, no sé qué. Ahora estoy en un momento de decir, bueno, pasaron 5 meses, hice un montón de cosas. Está bien ir relajando, sí. Tipo, no
2: me, ir me tan... gusta, pero vos decís ir relajando y demás, pero estás haciendo cosas de igual
4: está
2: manera.
4: Construyendo, sí,
2: estás construyendo cosas. Bueno, ya viste una primicia, de... ¿viste? Bueno, Cala, y ya nos está quedando poco tiempo. Yo antes bien. Quiero volver a escucharte, pero quiero, obviamente, volver a recordarte de que este es un espacio en este momento... para que vos digas lo que tengas para decir, lo que te nazca, o des alguna información, o comentes si estás haciendo algo, si vas a lanzar algo pronto, que aproveches en estos minutitos que nos quedan, porque bueno, para eso te trajimos acá, para darte a conocer, para conocerte nosotros un poco más en profundidad. Y bueno, este es un espacio para vos, así que en 3, 2, 1, ¡vamos!
1: Arrancaron un poco el programa hablando de la Fiesta Nacional de la Manzana y quiero recordar un poco eso, que dentro de Río Negro es de las fiestas más importantes y a nivel país es una fiesta nacional. Es algo hermoso, gigante, haber tenido la oportunidad de estar ahí. Quiero aprovechar para agradecer ese espacio primeramente al municipio de Roca y más que nada a mis músicos, que fueron el motivo por el cual gestamos algo así, todo mi equipo de trabajo de Fisque. Por más de que yo ahora estoy acá construyendo algo nuevo, siempre voy a volver a Río Negro, siempre todo mi público de allá va a gozar de mi show, porque creo que ahí se construyó lo que hoy me sostiene como artista, y volver a eso, que son objetivos re grandes, pero que no se pudieron haber cumplido sin un equipo de trabajo, sin gente que me motive y que me ayude. Así que les mando un beso grande a todos los músicos que han pasado por el proyecto de Cala en Río Negro, y aprovechar también para decir que hay alta cultura, alto nivel. Buenos Aires no tiene para nada que envidiarle el nivel artístico que hay en Río Negro, así que quiero sostener eso, que nuestras bases acá van a seguir estando presentes, y que ya este espacio, que haya una radio, haya un programa que se encargue de enaltecer la cultura de Río Negro, ya es un espacio hermoso. Así que agradecerles a ustedes por estar haciendo esto, a seguir metiéndole, y sé que acá va a ser un espacio también para que se empiecen a mostrar artistas patagónicos.
2: Gracias a vos. Estamos agradecidos porque sos nuestra primera invitada, nuestra primera entrevistada. Y esto es a pulmón. Y la verdad que es un placer tenerte acá, porque se nota que tenés una luz y que sos muy buena persona, y deseo que te vaya hermoso en tu carrera artística.
1: Muchas gracias, chicos. Así que, ustedes bueno, también los tienen, los amo.
2: Ay, gracias. Así que bueno, antes de despedirnos con Cala, con la voz de Cala, ¿querés comentar algo, Elías, Gaby?
3: No, más que nada agradecerles a todos, y nombrando a cada uno de los que forman parte acá de Identidad Patagónica Voces del Sur Argentino. Así nos despedimos con Cala cantando, obviamente. En la operación técnica, quien nos acompaña ahora es Gabriel Caruso. El agradecimiento a Martín San Martino, en este caso, en la producción de contenidos, que está ahí atenta, Sandra Águila, también con la colaboración de Gisela Díaz, Melanie Rica, Elías Belías Barrios y Luz Carro, que están haciendo Alta Vibra. El saludo más que nada para ellos y para quienes nos acompañan sábado tras sábado y también en la parte comercial.
2: Bueno, volvemos a pasar nuestras redes sociales, ¿cómo?
1: ¿Puedo hacer un paréntesis?
2: Sí, obvio.
1: Ah, no, no, chiquitito. Anoche salió una sesión de Sinergia Valletana, ajá, que es una propuesta justamente de Fisque, donde van artistas, síganlos en las redes porque van a seguir haciendo Sinergias Valletanas. Son sesiones en las cuales justamente se muestran composiciones de raperos y de cantantes de ahí de Fisque. Así que bueno, anoche salió la mía y está disponible ahí también.
2: Me encanta, para que vayan a escucharla. Bien, Cala, aprovechaste tu momento.
4: La tarea va a ser ir a escuchar eso, entonces.
1: Por favor.
2: Sí, después de acá todos se van directamente a las
1: Sinergia
2: redes sociales
1: Valletana.
2: De Cala. ¿Querés decir tus redes sociales? ¿Cómo te encuentran en YouTube? ¿Te encuentran en las plataformas digitales?
1: Estamos disponibles en todas las plataformas, en cualquiera que utilices y que te gusta, como Cala Rivero. Cala con K, Rivero con B corta. De la manera que lo busques, va a aparecer. Así que nada, y también nada, aprovechar para decir que hay mucho contenido audiovisual que también se filmó allá en Fisque, así que aprovecho para mandarles un saludo ahí a la gente que me ha hecho los videoclips o esas cosas. Y que vayan a mis redes si quieren también para buscar hacedores de ajá, arte, ¿no? Como total, gente que esté haciendo videos, gente que esté grabando, estudios de grabación y todo eso. Siempre está todo etiquetado, así que para...
2: Bueno, perfecto.
1: Para quien necesite.
2: ¿Y Belías, tus redes sociales?
4: Mis redes sociales en todos lados. Facebook, Belías, en YouTube también de la misma forma. Y también pronto se viene musiquita.
2: ¡Vamos!
4: Así que estén atentos.
2: Musiquita y otras cositas, me parece.
4: Y otras
2: que
4: cositas.
2: Ya nos irá contando.
4: La semana que viene.
2: Bueno, yo aprovecho también, me encuentran en mi Instagram como Luz Carro, en TikTok también, que es medio que se me están viralizando los videos, ¡vamos! Así que vas a chusmear. También estoy con unos proyectitos, con unas cositas. Esta semana que viene tengo dos grabaciones, un videoclip, tengo una grabación también con otra persona. Bueno, pero nada, yo voy ahí medio como que... De a poquito, no cuento mucho.
1: Es
2: como que...
1: Cuida tu energía.
2: Llevo un proceso distinto, porque yo soy una persona muy sensible, que todo le afecta. Entonces me estoy armando como de más fortaleza, por así decirlo. Entonces es como que voy largando todo ahí de a poquito. Ay, este domingo voy a estar en un streaming también que me invitaron, que eso sí se puede decir en Ni Fu Ni Fa. Que es un streaming que los chicos que están a cargo del streaming son de la Junta de los Artistas.
4: Wow.
2: Así que bueno, en una de esas, no sé si les caigo bien, por ahí estoy en la juntada. ¿Vos, Gaby, tus redes sociales?
3: Yo aparezco como Gabriel Marcelo Diego, pueden ahí contratarme para las grabaciones que necesitan, como también para conducir eventos y demás. Hacemos de todo un poco, así que Gabriel Marcelo Diego aparece ahí. Y bueno, contacten así... Somos la voz de lo que necesiten.
2: Vamos. Bueno, les mandamos un beso enorme a todo el público, a todas las personas que nos escriben, que nos mandan mensajito. Gracias por estar una mañana más con nosotros, un sábado con nosotros. Deseamos que tengan un hermoso sábado. No sé si quieren decir algo, así nos despedimos con Cala cantando y disfrutándola.
4: Yo agradecer a Cala que ahora nos volvemos a reencontrar acá y que se haya copado a compartir esta mañana. Muchas gracias.
2: Vamos. Gracias Radio Güemes 1050. Así que bueno.
3: Sí, y el último mensaje acá que deja Sol Álvarez, que dice hay que seguir luchando para cumplir los sueños.
1: Eso.
3: Qué lindo programa, saludos a todos.
2: Bueno, un beso
1: todos
2: grande para Sol.
1: Todos los sueños se cumplen
2: al
1: ritmo de cada uno. Hay que seguir haciendo y haciéndose feliz, que eso es lo más importante.
2: Totalmente. Bueno, productor, nos despedimos con Cala.
1: Madre Tierra para ustedes, a ver.
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3: Es la hora 14:51 minutos.
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1: Es la hora 15:16 minutos.
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0: Es la hora 17:38 minutos.
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0: Y yo pensaba, esa asociación respecto a la sangre y el tomate, sí. ¿Vos podés decirme cómo es que surgió esa metáfora, la sí. imagen esa tuya?
1: Yo la tenía un poco olvidada, pero gracias a un relato de mi hermana, que off the record yo te lo mostré, ella lo recordó. Era un domingo. Ajá. Y mi mamá estaba preparando la salsa para los tallarines del domingo con estofado y ensalada, un clásico argentino. Total. Entonces, ¿qué pasa? Yo estaba yendo a la cocina a mojar el pancito y a ver lo que estaban preparando, y rajando y metiéndome en mi habitación con los acordes, porque yo tenía ese tema en la cabeza y escribiendo. Entonces, en un momento, yo tenía las estrofas, pero el estribillo no lo tenía. Y entonces, en un momento, yo veo que mi mamá hace la operación de hervir el tomate para pelarlo fácilmente, y después, cuando está frío, lo corta. Cuando corta, se despliega el jugo. Entonces lo guarda, y después lo corta chiquitito y mezcla todo. Yo dije, hay gente que en vez de tener sangre en las venas, tiene jugo de tomate frío adentro. Y me rajé para la habitación y agarré y lo metí en los acordes. A mí me pasó una cosa curiosa. Yo creía que era un tema que no era serio. Yo no me había dado cuenta que era una canción seria. Yo la tenía como, bueno, esto es un divertimento.
0: Como un juego cínico.
1: Como un juego cínico, medio divertimento. Después me di cuenta que no, ningún divertimento, porque la tierra que te da la vida da un tiempo para decidir. No es ningún divertimento. Ya es todo un comienzo de reflexión.
0: Decime lo que sigue después.
1: Eligiendo inteligentemente, todo el mundo puede ser feliz. Es decir, es una canción esperanzadora.
2: Es una canción extraordinaria, con un mensaje muy sintético, es una letra muy buena. La melodía es excelente, es una melodía sencilla, pentatónica. Uh-huh. Y si querés te cuento qué aporté. Bueno, inventé el riff.

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3: Es la hora 19, 8 minutos.
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1: Es la hora 19:34 minutos.
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